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0: 8 de la noche con 25 minutos.
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1: Son las 9:01 p.m.
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0: las 9 de la noche con 27 minutos.
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1: Son las 9 de la noche con 58 minutos.
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0: Son las 10 de la noche con 28 minutos.
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1: Son las 10 de la noche con 58 minutos.
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0: Son las 11 de la noche con 27 minutos.
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1: Son las 11 de la noche con 59 minutos.
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0: de la medianoche con 28 minutos.
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0: de la medianoche con 56 minutos.
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1: Es la 1:00 a.m. con 27 minutos.
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3: Es la 1 de la mañana con 58 minutos.
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1: Son las 3 de la mañana con 56 minutos.
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0: Son las 4 de la mañana con 28 minutos.
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0: Son las 4 de la mañana con 56 minutos.
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1: Son las 5 de la mañana con 27 minutos.
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1: Son las 5 de la mañana con 56 minutos.
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1: Son las 6 de la mañana con 27 minutos.
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2: Son las 6:00 a.m. con 48 minutos.

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1: Son las 6:58 de la mañana.
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tal? Muy buenos días, un saludo cordial a todos nuestros pájaros madrugadores que a esta hora de la mañana, en esta fría mañana de miércoles, están echando a andar desde el sur de nuestro país, ¿no? A punta de sacrificio, trabajo y, por supuesto, mucho, mucho esfuerzo y amor por la familia, me imagino, en primer lugar. Miércoles 20 de mayo, abrígueme muy bien a las bendiciones que van al colegio, porque a esta hora tenemos nada menos que 5 grados, está bastante helada la mañana, una densa neblina matinal también está cubriendo todo lo que es el centro de nuestra ciudad. En esta mitad de semana especial, porque mañana es feriado. Si usted tiene que bajar al centro, recuerde que el centro ligerito van a cortar el tránsito, principalmente en la parte más central, no como para fiestas patrias, pero sí, hoy día tenemos desfile al mediodía, por lo tanto ligerito ya se va a cortar el tránsito. Miércoles 20 de mayo, saludamos a Bernardino, que está de onomástico. 20 de mayo no era Bernardo, no, el 20 de agosto es San Bernardo, hoy día es Bernardino 20 de mayo. Los Tauros, su último día de los Tauros. Mañana comienzan los Géminis a celebrar sus cumpleaños. Fría mañana, hasta ahora tenemos 5 grados. Tensa neblina matinal, pero hoy vamos a llegar a los 21 grados de calor. ¡Wow! ¡Qué calor agradable tendremos el día de hoy! No mucho viento, tendremos alrededor de 20, 22 kilómetros por hora nada más de viento, muy poquitito. Viento sur y muy soleado, pero eso va a depender de hasta dónde resiste esta densa neblina matinal que estamos largando a esta hora de la mañana con este frío, ¿no? Así que abrigarse mucho a nuestros adultos mayores, si tienen que ir al hospital, hacer algún trámite u otra diligencia, también muy, muy abrigados. Mire que se siente muy fresco esta mañana de miércoles. 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Vamos a la música y las canciones a esta hora acá, Levantando Chilenos. No se me retrase, abríguese.

Dije delante a nuestra amiga Claudita de Florería Edén, que estaba en Chacabuco 10, Población Esperanza, y no, ella está en Chacabuco 14, Población Esperanza, no 10. En 10 está mi amigo Nelson Sangüesa de ESI Limpieza y Frescura. Ellos están en Chacabuco 10, Claudita con Florería Edén está en Chacabuco 14, Población Esperanza. Son vecinos, son vecinos.

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Levantando chilenos y Héctor Rojo.

en este miércoles 20 de mayo, mitad de semana, pero semana como coja, mañana es feriado, no irrenunciable, pero sí, los servicios públicos se guardan mañana, descansan 21 de mayo. Si a usted le toca trabajar, nada que hacer, hay que echarle para adelante. Lo más mire que así está pintada la vida y corresponde, ¿no? Los feriados irrenunciables son los que agarran, digamos, la mayoría de las personas. Mañana día de las glorias navales, por lo tanto, hoy al mediodía tenemos acto de combate naval de Iquique acá en la plaza, ¿no es cierto? Tenemos desfile hoy día también. Por lo tanto, va a estar cortado seguramente el tránsito en cualquier momento, ya el centro principalmente, para que tome calles alternativas por este desfile que se desarrollará prácticamente al mediodía, hoy a las 12 horas. 7 de la mañana con 16 minutos, fría mañana de miércoles. Imagino que a los desfilantes, a los nenes, estufita en cada 10 metros, se imagina, calefaccionado el centro. ¡Guau! Fría mañana, pero de aquí al mediodía, cuando las bendiciones tengan que bajar a desfilar, se supone que la temperatura va a estar más amigable, más agradable, ya que deberíamos llegar hoy prácticamente a los 21 grados de calor, o sea, a las 12 del día ya vamos a tener un sol radiante y además una agradable temperatura, calculo yo, de unos 18 grados a esa hora más o menos, ¿no? Así se nos viene el tiempo, así se vienen las actividades para el día de hoy. 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A esta hora tenemos 5 grados, fría mañana, densa neblina matinal. En este miércoles 20 de mayo, Bernardino de Onomástico, Los Tauros de cumpleaños. 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

Estamos en esta fría mañana de otoño, 7 de la mañana con 27 minutos, 5 grados en el centro de la ciudad, sensación térmica de 4 grados, densa neblina matinal, recién está aclarando, recién están las primeras luces naturales y se nota una densa neblina matinal. Estamos en 5 grados, eso sí, bastante húmedo, hemos encontrado, ¿no es cierto?, la Camanchaca, pero cuando estamos en 0 grados o menos 0 grados, menos 1, menos 2, ahí es peligroso, muy peligroso, porque esta agua en carretera se transforma en hielo. Pero estamos en 5 grados, así que estamos sobre la posibilidad del congelamiento. 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Eso es importante. 7 de la mañana con 30 minutos, recuerde, hoy tenemos desfile en pleno centro de Laja. Se nos viene el desfile, vamos a cerrar la calle en cualquier momento para que tome calles alternativas. 7 con 30, miércoles 20 de mayo, 5 grados, sensación de 4 grados, abríguese, no se me retrase, continúa la música, levantando chilenos en Radio La Movida Chile.

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Los 5 grados, está fría la mañana, aún no se corta el tránsito acá en el centro. Tendremos desfile hoy de glorias navales, ¿no? De 21 de mayo y todo aquello. Así es que afortunadamente aún el centro no se corta, porque en otras ocasiones lo cortan como a las 6:30 de la mañana, pensando igual que el acto es al mediodía, es para evitar que se llene de vehículos el centro. Bueno, en fin, igual es un desfile de menor intensidad referente al que ya conocemos nosotros en fiestas patrias, ¿no? Exactamente, 5 grados. Continuamos a esta hora con estos 5 grados. 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

0: 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Y a esta hora vamos a mantener un contacto con el psicólogo clínico Manuel Antón, porque hoy tenemos una cita, un compromiso para conversar con la gente en diferentes temáticas. Manuel Antón, ¿cómo está usted? Muy buenos días.
1: Hola Héctor, qué gusto saludarte, buenos días, y a través de la radio saludo a todas las personas que nos están escuchando en este momento, en esta fría mañana.
0: Fría mañana de otoño, exactamente. Cuénteme, Manuel Antón, hoy día tenemos una cita, un compromiso de todos los miércoles para conversar con el público a través de nuestro Facebook Live, como también a través de Facebook de Todo Aviso Regional, porque usted también atiende en Clínica Los Andes para la provincia de Biobío de Los Ángeles, y por supuesto este sábado a través de Radio La Movida. Cuéntenos qué tenemos para hoy.
1: Perfecto, esto. Te cuento que a las 9 partimos este espacio, ¿cierto?, llamado Sintoniza tu Mente, cargado de herramientas prácticas. Vamos a hablar de algunos temas que me gustan.

0: cabeza, podemos nosotros reflexionar respecto de lo siguiente. Primero, ¿por qué el frío nos quita la voluntad y cómo gestionar esa flojera biológica, entre comillas? Analizaremos el fubbing, que es este fenómeno que se da de cuando el celular nos aleja de quienes tenemos al frente, cuando por estar metidos tanto en las pantallas dejamos de prestar atención a nuestra familia, a nuestra pareja, y dejamos de comunicarnos cara a cara, hablando de persona a persona. Hablaremos también con el corazón sobre el duelo por mascotas y por qué ese dolor es totalmente válido. Es un tema bien interesante que ahí también le envío un saludo a Anita, una de mis pacientes me dio permiso para decir su nombre y para poder sacar este tema que ella sugirió. Y detectaremos la violencia silenciosa, el daño del sarcasmo y la ley del hielo, tanto en familias como en espacios laborales. Por último, hoy les daremos tips para no caer en el síndrome de la cabaña este invierno. Es decir, está rico estar temperaditos, estar calentitos, pero esto no significa que tengamos que dejar de realizar vida social que también nos hace. Por lo tanto, conéctense a las 9 por Facebook Live de Héctor Rosas, ¿verdad?
1: Exacto.
0: Y también puedan seguirnos a través de todo aviso regional y de todos los canales de la radio, ¿no es cierto? Donde estaremos compartiendo mayor material y ustedes pueden ver también la transmisión en vivo. Si es que se la pierden, pueden ver también la retransmisión.
2: Perfecto, temas muy muy importantes, temas bastante en boga y que no todas las veces son digamos abordados y analizados, así que muchas gracias por su tiempo. A las 9 de la mañana ligerito entonces estamos en contacto, Manuel Antón, nuestro psicólogo, ¿verdad?
3: Ya se acabó.
0: Nos escuchamos, que estén muy bien.
2: Muy bien, un abrazo y ahí estamos en contacto entonces ligerito a las 9, estaremos abordando todas estas temáticas que ha puesto sobre el tapete, sobre la mesa Manuel Antón. Nosotros continuamos con la música y las canciones Levantando Chilenos, acá en Radio La Movida, no se me retrase, 11 minutos para las 8, Radio La Movida Chile 90.9.
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fría mañana de otoño. Estábamos haciendo un videito ahí desde el segundo nivel, desde la ventana, pero wow, abrí la ventana y wow, que está helado. Tenemos 5 grados, no se ha movido el termómetro de ahí. Sensación térmica de 4 grados, una densa neblina matinal, pero en cualquier momento va a despuntar el sol, porque hoy día está pronosticado un día muy soleado, con poco viento y una máxima de 21 grados de calor por sobre los días anteriores que hemos andado ahí en los 16, 17 grados. Hoy tendremos 21 grados de calor, poco viento que se va a sentir este miércoles 20 de mayo, así que ligerito para lo que va a ser el desfile. Tendremos más agradables las condiciones climáticas, ¿no? 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No tengo claro si, bueno, no está cortado el tránsito, ¿no? Aún se puede transitar por frente de la plaza, porque esto va a ser cortado ligerito para el desfile. Tenemos fútbol hoy del bueno. Continúa el campeonato de la tercera B. Deportes Laja Histórico, salta a la cancha. 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También se me van directamente al estadio, porque hoy a las 3:30, Deportes Laja Histórico enfrenta nada menos y nada más que a Conchalí, desde Santiago. Tremendo equipo. Hueso duro de rueda. Hoy a las 3:30 en el estadio Facela, por el campeonato de la tercera B. Y este sábado nos vamos a Puerto Montt, así que tienen que irse con un gran espaldarazo, con un buen estadio lleno, hoy día, a quedarnos con los 3 puntos aquí en casa frente a Conchalí, hoy 3:30 de la tarde en el estadio Facela. 8:03, continúa la música y las canciones levantando chilenos, acá en Radio La Movida Chile 90.3.

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fría mañana de otoño, continuamos clavados ahí en los 5 grados, 4 grados la sensación térmica. El sol puede aparecer en cualquier momento porque hoy será un día soleado con poco viento, muy muy agradable, ¿no? 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Feriox, sinergia que construye para Laja, la provincia y la región. 8 de la mañana con 16 minutos. Bernardino está de onomástico el día de hoy. Tauros terminando su último día de celebración de cumpleaños. Mañana, feriado. Hoy, desfile. Con todo, entonces, esta jornada para este, para muchos, largo fin de semana. 8 con 17. Apúrese, abríguese. Continuamos junto a Levantando Chilenos, Radio La Movida Chile.

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8 de la mañana con 25 minutos. 8 con 25, el termómetro está congelado. Ahí se quedó en los 5, 4 grados nada más a esta hora. La densa neblina matinal aún nos cubre, pero ya se siente que el sol va a romper en cualquier momento para entregarnos su calor. Mire que hoy llegamos a los 21 grados. Asomando el sol, comienza a ascender la temperatura porque llegamos hoy a los 21 grados. Así que a esperar nada más que si nos viene un sol radiante para el desfile de las glorias navales el día de hoy. 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La música a esta hora en Radio La Movida Chile, levantando chilenos. 8 con 29, no se me retrase, ahí viene el sol.

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2: Solamente 23 minutos para las 9 de la mañana, 23 para las 9 en este miércoles 20 de mayo, mañana feriado para muchos los escolares por lo menos, y todo lo que ello implica, tienen un fin de semana largo porque vuelven a clases el próximo lunes 25, mañana día de las glorias navales. Hoy desfile y celebramos a Bernardino, que está de onomástico. Los Tauros cierran su ciclo de cumpleaños, mañana comienzan los Géminis. 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Claro que sí. 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

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Cuando restan solamente 20 minutos para las 9, el sol está a punto de romper esta densa neblina matinal para que vaya ascendiendo la temperatura y logremos llegar a los 21 grados de calor que está pronosticado para hoy, para el desfile, un sol radiante y para acompañar a Deportes Laja ligerito a las 3:30 frente a Conchalí de Santiago en su encuentro por el campeonato de la tercera B y este sábado a Puerto Montt. 20 para las 9. La música y las canciones continúan levantando chilenos en Radio La Movida Chile. Miércoles 20 de mayo. Apúrese, abríguese.

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solamente 11 minutos para las 9 de la mañana. Aún estamos con una densa neblina matinal a esta hora. 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Nos vamos en breves minutos. Muchas gracias por la sintonía. 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Nos vamos con los Vázquez por la carretera. Que tengan una excelente jornada, a disfrutar estos 21 grados de calor, muy soleado el día de hoy, que tendremos ligerito, 8 para las 9. Chao, chao.

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1: Subsidio eléctrico, también cómo lograr el beneficio del gas, entre otros temas, se estará orientando en la municipalidad el concejal Freddy Castro Flores, quien habló con Radio La Movida entre esto y otros programas.
2: Efectivamente, Tito, desde esta semana, a partir de las 8:30 de la mañana en adelante, en la dependencia del Centro Cívico, particularmente la oficina de concejales, este concejal quien habla, ¿cierto?, va a estar convocado ahí para atender todas las dudas que hayan relacionadas con programas, como por ejemplo, bueno, el balón de gas, ¿cierto?, que hoy día ya está dispuesta la plataforma para orientar el acceso, quiénes pueden postular, de qué manera postulan, cómo adquieren este vale, cómo cobran definitivamente, ¿cierto?, después este vale de gas. Dos, también a partir del 26 ya también lo hemos dado a conocer, está la postulación al subsidio eléctrico, desde el 26 al 5 de junio. Y tenemos también programas como Cercotec Capital Abeja, que está abierto hasta el 29, ¿cierto?, del mes también de mayo. Finalmente queda abierto un fondo del Fondo Presidente de la República para organizaciones de carácter comunitario hasta el 29 de mayo. Por lo tanto, hay una batería de programas que están dispuestos por el Estado y por supuesto que siempre es importante que la comunidad pueda acceder a aquello. A veces es difícil comprender, ver cómo se realiza este trámite y por lo tanto ahí vamos a estar en la mañana convocados, ¿cierto?, de las 8:30 en adelante hasta las 1:30, sin problema, 1:13 horas, para poder atender las inquietudes de la comunidad.
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3: Son las 8 de la mañana con 56 minutos.
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0: Son las 9 de la mañana con 26 minutos.
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1: La tarde de ayer martes en la comuna de Laja se desarrolló el operativo gratuito de vacunación antirrábica, desparasitación interna e implantación de microchips, iniciativa ejecutada en el marco del proyecto Botiquín de Emergencia, financiado por la Subdere. Este importante operativo busca fortalecer la tenencia responsable y continuar acercando prestaciones veterinarias a las familias lajinas y sus mascotas. Esté atento a nuestros próximos programas porque muy pronto se estará dando a conocer una nueva fecha para realizar este importante operativo veterinario acá en nuestra comuna de Laja.
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2: Son las 9 de la mañana con 55 minutos.
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Hola, hola, muy buenos días a todos nuestros auditores. Saludarles desde acá de la 90.9 Radio La Movida desde el matinal. También saludamos a Jaime, como siempre, los controles con la música para que usted se acompañe junto a nosotros desde las 10 hasta las 13 horas. Así que inmediatamente saludamos a nuestros auspiciadores. 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Bueno, sigamos compartiendo con música como siempre a través de la 90.9 en el matinal de Radio La Movida.

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Así que bienvenidos y bienvenidas nuestros auspiciadores a compartir una mañana más en el matinal de Radio La Movida.

0: Son las 10 de la mañana con 26 minutos.
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A San Bernardino, ¿usted conoce algún San Bernardino? San no creo, Bernardino sí. No lo conoce ni San ni ya, ok, me quedó claro. Bueno, Santoral dice que se celebra el 20 de mayo a San Bernardino, así que muchas felicidades a los que están de onomástico, por supuesto, los que están cumpliendo un añito más de vida, muchas felicidades. Así que ahí estamos entonces con el saludo, como siempre, a nuestros auditores. Bernardina también existe, ¿eh? Así que bueno, Bernardina y Bernardino están hoy de onomástico. Entonces, vamos a ir con el clima inmediatamente. Les cuento que en este momento acá en la comuna de Laja tenemos ya 10 grados con un día bastante soleado. Vamos a tener solcito nuevamente, 19 de máxima. Ayer tuvimos un día pero espectacular, muy bonito, pero en la mañana no me digan al frío que hacía. Ayer había mucha escarcha, yo no me levanto tan temprano. O sea, me levanto temprano, pero no a esa hora como gente que se levanta a las 6 de la mañana, a las 7. A esa hora me tuve que levantar ayer muy temprano y había mucha, mucha escarcha, sobre todo en el campo, en la carretera, había mucha escarcha. Así que eso. Les cuento que para mañana, jueves 21 de mayo, donde celebramos nuestras glorias navales, vamos a tener una máxima de 13 grados y una mínima de 6. También vamos a tener un día soleado, pero con una baja, o sea, con una máxima bastante baja, porque hoy día 19 a 13 que vamos a tener mañana es bastante diferente el calorcito que vamos a tener, pero sí vamos a tener sol. Para el día viernes, volvemos a la villita el día viernes, ¿no es cierto? Vamos a tener una máxima de 12 grados y una mínima de 6, pero sí con un día mayormente nublado. El día sábado, fin de semana, ¿no es cierto? 11 grados de máxima y una mínima de 7. Un día muy, muy nublado. Y el día domingo se esperan que vamos a tener 14 de máxima y una mínima de 4. Quiero revisar en el horizonte si viene lluvia. El día lunes no viene lluvia, pero viene nubosidad. El martes también nubosidad, mucha nubosidad. Y el día miércoles me aparece lluvia. A ver, voy a ver qué tanto hace la lluvia. Ah, sí, me dice lluvia, bastante lluvia para el miércoles. Pero hay que esperar y ver, porque todavía falta harto para que llegue el miércoles. Así que bueno, eso es lo que tenemos hoy día para entregarles en todo lo que es meteorología. Bueno, sigamos compartiendo también junto a nuestros auspiciadores. 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Sigamos compartiendo entonces con música cuando ya son las 10:43 minutitos desde acá de la 90.9 Radio La Movida.

Bien, ya son las 10:50 minutitos y seguimos compartiendo junto a ustedes con una importante información que nos envían desde el municipio de la comuna de Laja. Dice importante, ya se encuentra disponible el cupón de gas licuado impulsado por el gobierno de Chile. El beneficio entrega un apoyo extraordinario de 27.000 pesos para la compra de gas licuado a hogares hasta el 80% más vulnerables del registro social de hogares. Bueno, esto se en el municipio de la comuna de Laja se entregará la orientación necesaria para realizar este proceso. Para ello, las vecinas y vecinos pueden acercarse a nuestra Dideco, donde los profesionales apoyarán en la activación de este cupón. Qué bien, ¿eh? Qué bueno, porque mucha gente que no se maneja todavía en las redes y ahí puede ser, o sea, hay obvio que los van a ayudar y les va a ser mucho más fácil. La activación se realizará entre el 18 de mayo y el 30 de junio, o sea, queda todo el resto de mayo y hasta todo junio, todo el mes, para que no se desesperen, ¿eh? Para que no vayan en masa para allá. Así que el 30 de junio de 2026, mediante clave única. Eso sí, todos tenemos que tener nuestra clave única para poder activar este cupón de gas. Así que bueno, más información, requisitos y activación del beneficio, www.cupondegas.gov.cl. Ahí está. Así que importante la información, que bueno que ya llegó, porque algo se habla mucho, que si va a llegar, que no va a llegar, que oye, o sea, mucha palabrería, que no, que sí, todo, y al final, bueno, se cumplió lo que se dijo y se está ya llevando a cabo. Eso, bueno, Jaime, vamos a ir con nuestros auspiciadores. 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Nos vamos a otro temita musical, Jaime, ¿alcanzamos a uno, yo creo? ¿Sí? Sí, alcanzamos un temita musical y de ahí nos vamos a la pausita. Y a la vuelta, recuerde, vamos a tener una entrevista, pero muy, muy importante, que a veces es un temazo, ¿ah? Pero a veces muy poco hablado, y cuando a veces pasan las cosas, uno no haya que hacer. Así que hoy día vamos a conversar, ¿no es cierto? Mejor no le voy a decir con quién. Esté atenta de esto, porque después de las 11 empezamos inmediatamente con la entrevista.

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1: Hoy miércoles se desarrolla una nueva fecha del fútbol de la Tercera B, donde Deportes Laja tendrá que nuevamente enfrentar a su próximo rival. Así lo dio a conocer a Radio La Movida Chile el delegado colaborador de la sede de Deportes Laja Histórico en Santiago, Jorge Chino Espinosa, que nos recordó esta actividad para el día de hoy. Escuchemos.
2: Hoy es el gran día, hoy es un partido bien novedoso en cuanto al día de su realización y al horario. El partido de hoy es frente a Conchalí en el Estadio Ernesto Alvear, o Facela, como quieran decirle cada uno de ustedes. Hoy un partido crucial, recuerden que los puntos en casa no se deben perder. Desde ahí es muy valioso los puntos que se consigan del local cuando esto ya va concluyendo. No se pueden perder los puntos en casa, así que queda la invitación para hoy en el Estadio Facela frente a Conchalí Fútbol Club, club de la zona central, club que tiene lo suyo, no es un adversario fácil de ganar, pero nosotros confiamos en el buen nivel que está teniendo nuestro equipo, nuestro deporte en Laja Histórico, así que quedan todos y todas invitadas para hoy a las 15:30 horas, 3:30 en el Estadio Ernesto Alvear, Estadio Facela, todos a las 15:30 horas, ahí los queremos ver. Pidan permiso del trabajo, salgan más temprano del trabajo, los chicos de los colegios también vayan, siempre se les hace precio a los jóvenes, así que los esperamos hoy 15:30 horas en el Estadio Facela, importante y crucial encuentro. Y recuerden que el sábado Laja viaja a Puerto Montt a jugar otro crucial partido en el Llanquihue, en el Estadio Llanquihue, primer partido en un estadio emblemático después de muchos años.
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3: Son las 10 de la mañana con 58 minutos.
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0: Bueno, amigas y amigos, seguimos compartiendo junto a ustedes a través de la 90.9 Radio La Movida, cuando ya son las 11 con 12 minutitos. Y como se lo había anunciado hace poquitos momentos atrás, bueno, vamos a conversar hoy día, vamos a conversar sobre un tema muy importante, pero a veces o a menudo, ¿no es cierto?, postergado. Bueno, la planificación y los servicios funerarios. Y para ello vamos a conversar, ¿no es cierto?, con don Claudio Lorca, que él es director de Funerarias Lorca. Así que, don Claudio, bienvenido, muy buenos días.
1: Hola, muy buenos días. Primero que todo, agradecer la invitación, saludar a todas las personas que nos están escuchando en Laja San Rosendo y los alrededores. Y muy feliz de estar aquí acompañándolo y comentando este tema que quizás puede ser tabú, pero siempre es importante conocer del mundo mortuorio.
0: Así no, gracias. Para nosotros como medio de comunicación, creo que es muy importante entregar esta importante información a todos nuestros vecinos y vecinas, tanto de Laja, San Rosendo y sus alrededores. Así que bueno, para empezar la entrevista queremos que nos cuente quién es usted y también que nos cuente un poco cómo nace el proyecto familiar de servicios funerarias Lorca.
1: Bueno, esta funeraria aproximadamente tendrá 5 o 6 años de antigüedad. La comienzan mis padres, Sebastián Lorca y mi madre Jenny Gutiérrez. Bueno, ellos ahora actualmente están dirigiendo las otras sucursales, porque nosotros tenemos 3 sucursales, una en Concepción, que específicamente en Hualpén, y la otra en Yumbel, y ahora estamos instalados aquí en Laja. Ya llevamos un buen tiempo, vamos para los 2 años. Pero a mí me gustó Laja.
0: Eso me pregunta, ¿por qué Laja, habiendo tantos otros lugares, por qué Laja? Elige Laja.
1: La verdad es que nosotros nos hemos movido principalmente en la octava región. Y nuestra sucursal muy potente está aquí en Yumbel también. Pero aquí en Laja la gente nos ha tratado súper bien, hemos tenido un lindo recibimiento, hay buena gestión aquí de cementerio, y era un buen lugar y un área para trabajar para nosotros de forma tranquila.
0: Interesante porque, bueno, Laja es una comuna chica y también a veces la empresa no, como que la dejan de lado un poco, no, qué sé yo, pero por eso es importante también, entre más servicios tiene uno, es mejor.
1: Por supuesto.
0: Y tenerlos acá realmente es un... ¿Y usted cómo se mete, digamos, a esta empresa de mamá, papá? Porque esta es una empresa familiar, eso hay que decir, por lo que me acaba de mencionar, hay que decirlo, que es una empresa familiar.
1: Sí, bueno, mi padre me invita, mi sueño siempre fue toda la vida trabajar con mi padre.
0: Ah, ya.
1: Yo comencé un proyecto diferente, vivía en Santiago en mi carrera, pero después se dio la oportunidad de trabajar con mis padres y para mí eso es impagable. Es importante que, bueno, me vine aquí a vivir a Laja, me gustó, me quedé, participo con la comunidad tanto de forma deportiva, en los gimnasios, estoy participando aquí en el polideportivo, estoy inscrito en los clubes deportivos, todo muy bonito con la ciudad y me siento muy agradecido. Por lo mismo queremos trabajar para la gente, sí, es un momento difícil, pero queremos hacerlo bien. Este proyecto comienza para nosotros con una mala experiencia como familia, lo cual nos proyectó a hacer un trabajo pensando en las familias. Nos tocó una funeraria gigante que tenía un montón de personas, un montón de clientes, entonces eran un número más. Para nosotros era importante demostrar la cercanía, el trabajar bien con las familias, apoyarlos en lo que necesiten. A veces un abrazo, un saludo en un momento difícil vale más que prestar, tener el mejor auto, tener la van más grande, no sé. No, para nosotros es importante acercarnos, apoyarlos, ver lo que necesitan y trabajar para ellos. Si al final nosotros nos debemos a nuestros clientes.
0: Qué interesante la información que nos está entregando. Bueno, a decirle que estamos conversando con el director de Funerarias Lorca, Claudio Lorca. Muy joven por lo demás usted, ¿ah?
1: Sí, tengo 35 años.
0: Muy jovencito. Así que, bueno, también a veces los jóvenes prefieren otro rumbo, como dice usted, estuvo en Santiago, prefirió seguir la senda de su padre, y yo creo que también para su familia o para los papás debe ser algo muy reconfortante de que sus pollitos, digamos, estén junto al lado de ellos.
1: Exacto.
0: Y sobre todo en un trabajo tan importante como son las funerarias.
1: Sí, sí, es muy importante para mí compartiendo con ellos. Ya tengo una hija ya que me dice que quiere trabajar conmigo cuando crezca, así que esperemos que el legado pueda seguir avanzando y podamos estar cada día más cerca de la gente.
0: Esto de ser familiar, yo creo también ayuda mucho, ¿no es cierto?, a las familias que buscan a veces este consuelo, ¿cómo decirlo?
1: La tranquilidad,
0: digamos, ¿no es cierto? Porque no es lo mismo cuando lo hace, o a lo mejor, no sé, puede ser, pero no, cuando es familiar, uno sabe el dolor ya y entiende cuando son, como dice, cuando hay otras personas que pertenecen a la empresa y no ocurre lo mismo.
1: Sí, por supuesto.
0: Porque uno le pone más cariño, más empeño, porque es algo de uno.
1: Exacto.
0: No es porque va a recibir un sueldo a final de mes.
1: No, pero además, esa es nuestra visión. Nuestra visión y nuestra misión es acercarnos a la familia. Uh-huh. Pero eso también se ha visto reflejado en nuestros colaboradores. Hoy día aquí en Laja tenemos una señora que muy conocida aquí, que se llama Mónica González. Ella trabaja espectacular y entendió nuestra postura.
0: Bien.
1: En Jumbel tenemos a Pamela, a Karen, que son otras personas que participan de una forma tremenda, son muy queridas, la gente la reconoce en la calle, la saluda, y muchas veces, si bien para nosotros es un negocio, cuando vemos la cara de la gente que pasó por un momento tan difícil, pero se sintieron acompañados, cobijados, y no se sintieron, digamos, asustado por no saber qué hacer en la partida de un ser querido, es a nosotros muy reconfortante. No sé, a veces hasta nos invitan a almorzar, que nosotros evitamos hacerlo, pero la gente nos quiere devolver algo más que solamente un ingreso económico, el pago de un servicio, porque nosotros no es solamente un servicio, digamos, laboral. Es un tema humano y social muy importante. Por lo mismo, bueno, aquí, como le comenté, nosotros nos sentimos muy felices con la acogida de la gente de Laja. Incluso la semana pasada nosotros estábamos haciendo algunos eventos.
0: Yeah.
1: Por ejemplo, hicimos un operativo oftalmológico.
0: Ah, sí, de veras, lo hicieron en el mercado municipal.
1: Sí.
0: Y eso fue realmente espectacular, ¿ah? ¿Eh?
1: Fue mucha gente.
0: Lo publicité acá en el estudio igual.
1: Llegó el Banco Estado, nos apoyó una óptica aquí muy conocida, se llamaba Óptica Mira. Mira,
0: ¿sí?
1: Se llama.
0: ¿Sí?
1: Bueno, ellos también, muy buena disposición, la gente participó, a veces la gente simplemente andaba comprando al mercado, se sumó, y esas son nuestras formas de devolverle a la gente.
0: Trabajan harto en lo social, ¿ah?
1: En lo social es muy importante. Hemos trabajado con la municipalidad y ahora, bueno, les voy a anticipar un poquito, pero tenemos una sorpresa que vamos a implementar. Vimos una necesidad aquí en Laja, que es una necesidad de catres clínicos.
0: Ya,
1: y nosotros estamos comprando algunos para entregarlo sin costo a algunas familias que lo necesiten. Queremos asesorarnos con la municipalidad o con iglesias para ver quiénes son las familias que realmente lo necesitan.
0: Claro.
1: Pero los queremos prestar sin costo. ¿Por qué? Porque nos sentimos muy apoyados por la gente acá y queríamos trabajar por y para ellos.
0: Qué interesante el trabajo. O sea, no son tan solo una funeraria, como decir el eslogan, por ahí, algo así.
1: Más que un funeral, es un homenaje.
0: Ahí vamos a hablar sobre eso, no se preocupe. Claudio, bueno, el tiempo pasa tan rápido. Claudio, bueno, ustedes están, por lo que nos está contando, están en Laja, están en San Rosendo, en Concepción, pero ¿cuál es la cobertura que ustedes abarcan fuera de esta comuna? Porque si alguien necesita un servicio, no sé, de Temuco acá, cuéntenos un poquito de esos temas.
1: Nosotros
0: también
1: trabajamos a nivel nacional.
0: Ya,
1: o bien. O sea, la semana pasada, aquí en Laja, fuimos a buscar a una señora que estaba en Santiago.
0: Ya.
1: Hemos realizado traslado, incluso ahora estamos gestionando a una señora que viene de Antofagasta y por avión.
0: Ya.
1: Que va a llegar acá a la octava región. Nuestro rango principal es la octava región, pero podemos trabajar a nivel nacional sin ningún problema. Contamos con los vehículos, los permisos y todo lo necesario para apoyar a las familias dentro del marco nacional, digamos. Dentro del territorio nacional.
0: O sea, donde necesitan a funerarias Lorca, ahí están ustedes.
1: Correcto.
0: Qué bien, ¿eh? Bueno, Claudio, por el tiempo, ya son las 11:20. Ahora sí me gustaría, ¿qué significa esto, no es cierto? El eslogan que tienen ustedes, que por lo demás es muy bonito.
1: Mire, como le comentaba, nosotros tenemos dos puntos muy importantes para nosotros. La primera es la familia. Justamente nos enfocamos en apoyar a la familia, pero es importante no olvidar al fallecido. El fallecido tuvo una vida importante, quiere ser recordado de buena forma, por eso queremos convertirlo más que un funeral en un homenaje póstumo. Queremos que sea algo lindo, nos preocupamos mucho en su tratamiento para que esa persona, durante el tiempo de velatorio, no tenga ningún problema en su carita, en su rostro, en su cuerpo. Intentamos de que se mantenga bien de forma no invasiva. Las personas que trabajan con nosotros han pasado por muchos cursos de tanatopraxia, los cuales se preocupan de que la persona parezca que está durmiendo, descansando durante las 48 horas, y la gente que lo vaya a ver lo vea tal cual como es, no con una foto, o que lo vea en malas condiciones.
0: Qué bonito el detalle.
1: Entonces, sí, esos son nuestros dos puntos más importantes para nosotros. Y las chicas que trabajan con nosotros son espectaculares, han aprendido y la verdad es que hemos podido cumplir con esos dos puntos para nosotros que son muy, muy, muy importantes.
0: Qué bien. ¿Cuál sería un mensaje para todos nuestros amigos, amigas, para las señoras que nos están escuchando en este momento?
1: Bueno, lo primero es que pueden contar con nosotros. Nosotros trabajamos 24/7. Como les comentaba, yo vivo aquí en Laja, incluso vivo en el piso superior de la funeraria de aquí de Laja, y puedo atender a las personas que necesiten atender una duda. Bueno, estamos trabajando con plaquitas recordatorias, todo lo que es el mundo mortuorio los podemos asesorar. Vamos a estar participando aquí en la radio activamente con el programa, y bueno, vamos a estar semana a semana comentando ciertos detallitos. La gente puede hacer sus preguntas en las redes sociales, nosotros vamos a estar ahí para acompañarlo y atender todas sus necesidades mientras les podamos ayudar.
0: Número telefónico, yo creo muy importante darlo a conocer.
1: Bueno, el número de la funeraria es el más 569-6600-8448.
0: ¿8448?
1: 48. O el
0: 8227-2301.
1: Ahí se puede comunicar conmigo, Claudio Lorca, o mi padre, Sebastián Lorca, que siempre estamos pendientes a toda hora, todos los días, 24/7, no importa si es Navidad, siempre estamos para acompañar a nuestra familia.
0: O sea, no importa el horario, siempre están al servicio de la gente.
1: Siempre estamos al servicio de la gente. No importa que sea una duda, no importa todo eso, nosotros prestamos la asesoría, digamos, totalmente gratuita.
0: Perfecto. Bueno, contarle a nuestros auditores, entonces, que vamos a estar todos los miércoles, ¿no es cierto?, conversando con el director de Funerarias Lorca, don Claudio Lorca, así que para que usted esté atento, vamos, esto fue como una pequeña introducción, ¿no es cierto? Pero como dijo usted, cuesta a veces hablar de este tema, pero sí que es importante hablarlo porque hay muchas cosas que la gente no sabe, y esto va a ser más que una orientación, y por supuesto con mucho cariño de parte de ustedes y también junto a nosotros como radio.
1: Por supuesto, agradecer la invitación, dejarle un abrazo fraterno a todas las personas que han confiado en nosotros, y que, bueno, siempre que lo necesiten, vamos a estar para ustedes. Estaremos conversando ya la próxima semana, y hay cualquier dudita que quieran hacer las consultas a la gente, voy a estar atento para poderlos ayudar. Y muchísimas gracias por la oportunidad.
0: No, muchas gracias a usted, don Claudio, y esperamos entonces tenerlo el próximo miércoles nuevamente acá para poder conversar sobre este tan importante tema como son las funerarias, y en este momento conversamos con Funerarias Lorca. Así que, Jaime, nos vamos a la pausita, ¿verdad? No, publicidad, nos vamos a la publicidad, así que bueno, siga con nosotros, recuerde, somos la 90.9 Radio La Movida.
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0: Son las 11 de la mañana con 26 minutos.
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0: son las 11:41 minutitos y seguimos compartiendo junto a ustedes a través de la 90.9 Radio La Movida. Bueno, les cuento inmediatamente una información. Dice, en agosto estarían operativos los primeros dispositivos de cobro electrónico de micros en Concepción. Así que si usted va a Concepción, va a ver esa nueva modalidad. Así que le aviso con tiempo. Ya, yeah, a ver, dice, comenzó el trabajo previo para lo que será el pago electrónico en el sistema licitado de locomoción colectiva del Gran Concepción. Se trata de la instalación de los dispositivos de cobro, también llamados validores, que podrían comenzar a estar operativos en agosto. Bien, yo creo que es lo mejor que puede pasar eso en Concepción, y yo creo en todos lados, ¿ah? Por todos los asaltos, por los problemas también que han habido a veces con los conductores de los buses, sobre todo cuando son estudiantes, ¿ah? Recuerde que hace muy poco tiempo un conductor se agarró a combo ahí con un arma y todo cortante a un chico de la universidad. Así que han habido muchos problemas. Entonces cada uno paga así, con... no con dinero en efectivo, esa es la idea. Así que eso. 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Así que una muy buena oportunidad de hacer ejercicio, o sea, movernos, porque por Dios, que después nos pasa la cuenta el no hacer ejercicio. Lo digo por experiencia. Ya, Jaime, ya son las 11:44 minutitos y seguimos compartiendo junto a ustedes a través de la 90.9 Radio La Movida.
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1: San Rosendo, el próximo 28 de mayo, Feria de Servicios y Operativos Móviles. La Municipalidad de San Rosendo, a través de su Centro Comunitario de Cuidados Turquía y el Centro de Salud Familiar CESFAM, invitan a la comunidad del sector rural a ser parte de atenciones como parte de la Feria de Servicios y Operativos Móviles, actividad que busca acercar una serie de prestaciones a sectores rurales de la comuna. Atención dental, matrona, trabajadora social, atención fonoaudióloga, cierre de campaña de vacunación, actualización per cápita. Esto se desarrollará el próximo jueves 28 de mayo, desde las 10 de la mañana hasta la 1 de la tarde, en el Centro Comunitario de Cuidados Sector Turquía, en la comuna de San Rosendo.
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2: Son las 11 de la mañana con 57 minutos.
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1: Bien, ya son las 12:11 y seguimos compartiendo junto a ustedes, como siempre, en este horario del matinal de Radio La Movida Chile. Bueno, vamos a contarles otra información. Dice Puerto Coronel capta envío de cartulina que CMPC exportaba por terminal de la zona central y proyecta despachar 3.000 toneladas mensuales a México. Ah, mire, nuestras industrias, nuestras fábricas, como también. Y qué bueno que salgan al mundo. Bueno, este material viene, ¿no es cierto?, de las plantas de Maule y Los Ríos. Maule y Los Ríos, ¿no es cierto?, exportando a través de del Puerto Coronel de CMPC plantas de que están acá en nuestro país. Qué bien, buena noticia, ¿no es cierto? Las exportaciones también son recursos. Así como compran, ¿no es cierto?, todo de afuera acá en Chile, también

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Sigamos compartiendo con musiquita.

12:21. Vamos a seguir con la información. Dice, con foco en seguridad y combate a migración. Las propuestas de los líderes del Congreso a CAS para su primera cuenta pública. Los timoneles del Poder Legislativo tuvieron un encuentro con el presidente José Antonio CAS, en el que también se abordó el proyecto de reconstrucción nacional. Ya, ojalá que esto se lleve a cabo por el bien de todas esas personas que realmente están necesitando tanta ayuda, ¿no es cierto? Y no seguir viviendo las condiciones que han estado algunos ya mucho tiempo y otros que fueron de ahora, de este verano. 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Vamos a seguir compartiendo con musiquita porque ya nos vamos a la pausa ligerito.

0: del mediodía con 26 minutos.
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0: compartiendo junto a ustedes, como siempre, a través de la 90.9 Radio La Movida Chile. Oye, bueno, vamos a seguir compartiendo con nuestros auspiciadores. 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Bueno, vamos a seguir con una información. No es de acá local, pero igual yo creo que vale la pena comentarla un poquito, dice. En India, el país más poblado del mundo. Bueno, usted sabía que India es el país más poblado. Yo pensé que era Japón, China, pero como uno nunca deja de aprender en esta vida, está equivocada. Bueno, dice, en India, el país más poblado del mundo, empezará a pagar a quienes tengan un tercer o cuarto hijo. O sea, ya no se permite que las personas no tengan hijos, que tengan uno ni dos, tercero y cuarto. A ver, vamos a ver cómo dice, cómo se desenvuelve esta información. A ver, no podemos ir para India lo que queremos tener. No, así acá igual pueden tener hijos. El estado de Andhra, ubicado al sur de la India, pagará a las familias que tengan un tercer o cuarto hijo para fomentar la natalidad, la cual decrece allí en comparación con otros estados del norte en el país, que estima tener más de 1.400 millones de habitantes.
1: Oh,
0: 1.400 millones de habitantes, realmente son hartos, ¿ah? A ver, ¿qué dice acá? A ver. Dice ya, para el tercer hijo tendría 30

Qué bueno, parece que todo el mundo está teniendo este problema, ¿no es cierto?, de que los países empiezan a envejecer y la natalidad ha empezado a bajar abismantemente en todo el mundo. Entonces, por eso estos países, y eso que ellos son muchos, toman estas decisiones también de poder que los papitos sigan teniendo sus hijos. Bueno, India es un país rico, para que estamos con cosas aparte, pero hay otros lugares que realmente son muy, muy pobres, ¿eh? Bueno, como todos los países, porque uno a veces ve los reportajes, algunos lugares preciosos, espectaculares, pero otros lugares que realmente dejan harto que desear. Así que bueno, son informaciones que compartimos junto a ustedes cuando ya son las 12:42 acá en la 90.9 Radio La Movida Chile.

Lo seguimos compartiendo junto a ustedes, como siempre, a través de la 90.9. ¿Eh? Mañana es día feriado, día 21 de mayo, donde celebramos las glorias navales. Y bueno, recién acaba de terminar el pequeño acto que se realizó acá en la Plaza Cívica de la Comuna de Laja, donde estuvieron algunos colegios, ¿no es cierto?, algunas autoridades, recordando, ¿no es cierto?, a nuestros héroes. Así que mañana día de descanso, ¿ah? ¿Eh? ¿Usted descansa mañana, Jaimito, igual? Me dice que sí, así que día de feriado, pero el día viernes de nuevo hay que estar en la villita. Así que hoy día es el Día Internacional de las Abejas, ¿ah? Así que las abejas son algo tan pequeñito, tan chiquitito, tan frágil, esa la palabra, tan frágil, y por Dios que son tan importantes en el ecosistema. Así que cuando usted vea una abejita, no la mate, cuídela. Son muy importantes, ¿eh? La polinización que ellas nos entregan es muy importante. Y bueno, y también se dice que si no existieran ellas, habría muchas cosas que dejarían de existir, así que son algo fundamental, ¿no es cierto?, en la vida, así que en el ecosistema y todo, así que a cuidar las colmenas, que dicen algunos otros, a las abejas. Bueno, ya son las 12:50 minutitos, alcanzamos otro temita musical, Jaimito, ¿verdad? Sí, y ya nos estaríamos yendo. Ah, sí, pues el chico este que falleció, dices tú, Jaimito, ya, ok, vamos con ese temita entonces.

0: Nos vamos, nos vamos. Bye, bye. Que tengan un buen fin de semana. No, que tengan un buen día mañana. Eso, eso. 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Así que muchas gracias por su sintonía. De verdad, un abrazo grande para todos ustedes. Cuídense y, bueno, a disfrutar este feriadito que mañana nos regala, ¿no es cierto?, el calendario. Y usted, Jaimito, también descanse y páselo bien. Nuestro radio controlador Jaime Sea y quien les habla, les desea que tengan un buen feriadito. Así que ahí nos vemos entonces.
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2: Subsidio eléctrico, también cómo lograr el beneficio del gas, entre otros temas, se estará orientando en la municipalidad el concejal Freddy Castro Flores, quien habló con Radio La Movida entre esto y otros programas.
3: Efectivamente, Tito, desde esta semana, a partir de las 8:30 a.m. en adelante, en las dependencias del centro cívico, particularmente la oficina de concejales, este concejal quien habla, ¿cierto?, va a estar convocado ahí para atender todas las dudas que hayan relacionadas con programas, como por ejemplo, bueno, el balón de gas, ¿cierto?, que hoy día ya está dispuesta la plataforma para orientar el acceso, quiénes pueden postular, de qué manera postulan, cómo adquieren este vale, cómo cobran definitivamente, ¿cierto?, después este vale de gas. Dos, también a partir del 26 ya también lo hemos dado a conocer, está la postulación al subsidio eléctrico, desde el 26 al 5 de junio. Y tenemos también programas como Cercotec Capital Abeja, que está abierto hasta el 29, ¿cierto?, del mes también de mayo. Finalmente queda abierto un fondo del Fondo Presidente de la República para organizaciones de carácter comunitario hasta el 29 de mayo. Por lo tanto, hay una batería de programas que están dispuestos por el Estado y por supuesto que siempre es importante que la comunidad pueda acceder a aquello. A veces es difícil comprender, ver cómo se realiza este trámite y por lo tanto ahí vamos a estar en la mañana convocados, ¿cierto?, de las 8:30 en adelante hasta las 1:30, sin problema, 1:13 horas, para poder atender las inquietudes de la comunidad.
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4: Son las 12 del mediodía con 58 minutos.
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1: ¿Qué vamos a hacer? ¡Ah, Jeter!

0: Es la una de la tarde con 26 minutos.
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1: La tarde de ayer martes en la comuna de Laja se desarrolló el operativo gratuito de vacunación antirrábica, desparasitación interna e implantación de microchips, iniciativa ejecutada en el marco del proyecto Botiquín de Emergencia, financiado por la Subdere. Este importante operativo busca fortalecer la tenencia responsable y continuar acercando prestaciones veterinarias a las familias lajinas y sus mascotas. Esté atento a nuestros próximos programas porque muy pronto se estará dando a conocer una nueva fecha para realizar este importante operativo veterinario acá en nuestra comuna de Laja.
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2: Es la 1:59.
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1: Son las 2 de la tarde con 28 minutos.
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1: Hoy miércoles se desarrolla una nueva fecha del fútbol de la Tercera B, donde Deportes Laja tendrá que nuevamente enfrentar a su próximo rival. Así lo dio a conocer a Radio La Movida Chile el delegado colaborador de la sede de Deportes Laja Histórico en Santiago, Jorge Chino Espinosa, que nos recordó esta actividad para el día de hoy. Escuchemos.
2: Hoy es el gran día, hoy es un partido bien novedoso en cuanto al día de su realización y al horario. El partido de hoy es frente a Conchalí en el Estadio Ernesto Alvear, o Facela, como quieran decirle cada uno de ustedes. Hoy un partido crucial, recuerden que los puntos en casa no se deben perder. Desde ahí es muy valioso los puntos que se consigan del local cuando esto ya va concluyendo. No se pueden perder los puntos en casa, así que queda la invitación para hoy en el Estadio Facela frente a Conchalí Fútbol Club, club de la zona central, club que tiene lo suyo, no es un adversario fácil de ganar, pero nosotros confiamos en el buen nivel de que está teniendo nuestro equipo, nuestro Deporte en Laja Histórico, así que quedan todos y todas invitadas para hoy a las 15:30 horas, 3:30 en el Estadio Ernesto Alvear, Estadio Facela, todos a las 15:30 horas, ahí los queremos ver. Pidan permiso del trabajo, salgan más temprano del trabajo, los chicos de los colegios también vayan, siempre se les hace precio a los jóvenes, así que los esperamos hoy 15:30 horas en el Estadio Facela, importante y crucial encuentro. Y recuerden que el sábado Laja viaja a Puerto Montt a jugar otro crucial partido en el Llanquihue, en el Estadio Llanquihue, primer partido en un estadio emblemático después de muchos años.
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0: 2 de la tarde con 58 minutos.
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1: Son las 3 de la tarde con 26 minutos.
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2: Loca, hoy te vamos a comer rosquete, ¿eh?

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1: San Rosendo, el próximo 28 de mayo, Feria de Servicios y Operativos Móviles. La Municipalidad de San Rosendo, a través de su Centro Comunitario de Cuidados Turquía y el Centro de Salud Familiar CESFAM, invitan a la comunidad del sector rural a ser parte de atenciones como parte de la Feria de Servicios y Operativos Móviles. Actividad que busca acercar una serie de prestaciones a sectores rurales de la comuna. Atención dental, matrona, trabajadora social, atención fonoaudióloga, cierre de campaña de vacunación, actualización per cápita. Esto se desarrollará el próximo jueves 28 de mayo, desde las 10 de la mañana hasta la 1 de la tarde, en el Centro Comunitario de Cuidados Sector Turquía, en la comuna de San Rosendo.
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0: Las 3 de la tarde con 57 minutos.
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1: Reiteramos nuestro saludo para usted que nos sintoniza como todos los días a esta hora de la tarde, con la mejor programación para ti acá en tu programa de la tarde, el Doctor de la Pichanga. No olvides, todo lo que tú quieras para saludarlo también, para felicitar, están en el más 569-20-64-89-49, que es el fono de la movida, la que mueve tu vida. Te invitamos a compartir junto a nosotros tus emociones, tus sentimientos, y para que mueva la patita, la caderita y la cinturita, acompáñate junto al teléfono de la movida, la que mueve tu vida, el más 569-20-64-89-49. No lo olvides, estamos todos los días junto a ti, acompañándote con muchas ganas, con mucha energía movida, que es la que nos caracteriza. Estamos junto a ti hoy y todos los días en este otoño-invierno 2026.

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1: Son las 4 de la tarde con 26 minutos.
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Tenemos ya las 4 y 41 minutos acá en la 90.9, la que nos une y nos mueve todos los días en este horario. Reiteramos nuestro saludo para usted que está en nuestra sintonía, para usted que se ha acompañado durante parte de esta tarde, de día miércoles 20 ya. Mañana feriado, recuérdenlo, mañana jueves 21, feriado nacional. ¿Qué hace usted mañana? Cuénteme, ¿a dónde va a ir? ¿Qué hace de bueno? Le cuento la noticia muy importante para los amigos deportistas. A esta hora de la tarde ya se está dando inicio al segundo tiempo del encuentro entre el Club de Deportes Laja Histórico de nuestra ciudad y el equipo de Conchalí FC. Está ganando en este momento nuestro querido conjunto local. Le digo cuánto va ganando Deportes Laja de esta hora Conchalí. Agárrese porque va ganando 4-0, 4 tantos a 0 ganan en este momento Deportes Laja a Fútbol Club Conchalí de Santiago en esta hora de la tarde, cuando son ya las 4 y 41 minutos y cuando está recientemente iniciado el segundo tiempo de este gran encuentro. Es la información del doctor de la Pichanga también, que está complementado con el fútbol, con el deporte, y quien tuvo la experiencia hoy día de estar junto a los muchachos de Deportes Laja en su almuerzo, frente a toda la delegación de Deportes Laja hoy día, en la hora de almuerzo, en este gran restaurante, que es restaurante, cocinería y también comidas rápidas, Hogareño, que está camino hacia el hospital. Ahí almuerzan los muchachos de Deportes Laja, cada cita o cada día en que tengan encuentros de deportivos de su tipo. Hogareño, un saludito para mi amigo y para todos los amigos cordés, que también son los propietarios de este local de ventas, que es el restaurante, cocinería y comidas rápidas, el mejor de la ciudad, recuérdalo. Deportes Laja hoy día estuvo almorzando ahí en la tarde, sí, como a eso de las 1:30, 2, y tuve el encuentro yo con todos ellos, donde conversamos con todos los jugadores y también parte del cuerpo directivo, quienes estaban muy contentos, quienes estaban muy conformes, y les dimos mucho ánimo y al parecer resultó, porque en estos momentos Deportes Laja gana por 4.

0: 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Tu poeta es la canción que nos trae esta de la tarde el clan Alex y el clan Sabache, cuando son las 4:45 minutos, solo 15 minutos nos separan de la 17. 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
1: yo. El doctor de la pichanga está en vivo en este otoño 2026.

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1: Subsidio eléctrico, también cómo lograr el beneficio del gas, entre otros temas, se estará orientando en la municipalidad el concejal Freddy Castro Flores, quien habló con Radio La Movida entre esto y otros programas.
2: Efectivamente, Tito, desde esta semana, a partir de las 8:30 a.m. en adelante, en la dependencia del Centro Cívico, particularmente la oficina de concejales, este concejal quien habla, ¿cierto?, va a estar convocado ahí para atender todas las dudas que hayan relacionadas con programas, como por ejemplo, bueno, el balón de gas, ¿cierto?, que hoy día ya está dispuesta la plataforma para orientar el acceso, quiénes pueden postular, de qué manera postulan, cómo adquieren este vale, cómo cobran definitivamente, ¿cierto?, después este vale de gas. Dos, también a partir del 26 ya también lo hemos dado a conocer, está la postulación al subsidio eléctrico, desde el 26 al 5 de junio. Y tenemos también programas como Cercotec Capital Abeja, que está abierto hasta el 29, ¿cierto?, del mes también de mayo. Finalmente queda abierto un fondo del Fondo Presidente de la República para organizaciones de carácter comunitario hasta el 29 de mayo. Por lo tanto, hay una batería de programas que están dispuestos por el Estado y por supuesto que siempre es importante que la comunidad pueda acceder a aquello. A veces es difícil comprender, ver cómo se realiza este trámite y por lo tanto ahí vamos a estar en la mañana convocados, ¿cierto? De las 8:30 en adelante hasta las 1:30, sin problema, 1:13 para poder atender las inquietudes de la comunidad.
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3: Son las 4:58 p.m.
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0: Tenemos ya las 5 y 13 minutos acá en la 90.9, la que nos une los modelos de los días electorarios. El saludo para usted que nos sintoniza y, por supuesto, está programando junto a nosotros al más 569-20-64-89-49, que es el foro de la movida Chile, la que mueve tu vida. Lo que tú quieras, tus sentimientos, tus espiritualidades, tu alegría de ver a alguien a quien hacía mucho tiempo que no veías y te generó una emoción inmensa, también la puedes comentar tú a través del más 569-2064-8949. Llama ahora y cuéntame lo que tú quieras. Estamos para eso, estamos para comunicarnos contigo, estamos para entenderte, estamos para tener lo mejor para ti y, por sobre todo, entregarte toda nuestra energía movida, la que nos caracteriza todos los días de lunes a viernes, desde las 3 hasta las 18 horas 6 de la tarde. 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Tenemos ya las 5 y 15 minutos acá en la 90.9. Recuérdalo, se viene mañana el gran programón de la conmemoración a la gloria naval de sacar el doctor de la Pichanga. Tengo información que me entregó uno de los grandes historiadores, autónomos de nuestra localidad de San Rosendo, me refiero a mi amigo Osvaldo Sotito, que me entregó una información muy importante para entregar yo en el programón de mañana, en el día en que vamos a estar conmemorando la valentía de Chile al ganar la guerra del Pacífico, en una de sus batallas, digo, para llegar a ganar la guerra del Pacífico, y que fue el combate naval de Iquique. Así que saludo para mi amigo Valdito Soto, quien es mi amigo ya hace muchos años, quien estuvo contratado en papelera, luego trabajó por muchos años en Serra y luego en Rudel, y ahora está disfrutando de los 6 millones de pesos de subvención que tiene todos los meses. Este besito es para ti, amigo Osvaldo, por la valentía de entregarme esa hermosa información de la guerra del Pacífico, para hacerlo saber yo a mis auditores. 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Tenemos ya las 5 y 17 minutos acá en la 90.9, la que nos une los modos todos los días en el horario. 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Continuamos con la música de esta hora de la tarde, cuando tenemos ya las 5 con 18 minutos, estamos por llegar a la última pausa comercial del día.
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0: La cancioncita que viene a continuación nos dice, tú me lo verás llorar y la traen para usted los capataces del amor. Eso va a gozar, a gozar. Esto igual que un amigo mío, ¿eh? Que es medio suave así, ¿eh? A gozar, a gozar.

0: Son las 5 de la tarde con 26 minutos.
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Tenemos ya las 5:53, las 5:53 acá, en la 90.9, la que nos mueve todos los días en el horario, de las 3 hasta las 18 horas 6, ya tú sabes. Reiteramos los agradecimientos y saluditos para usted que estaba en la sintonía durante toda la santa tarde. Permítame contarle también de que hoy día anduve por la tarde, si por ahí mientras pude, por el columpio. Llevamos a una delegación que andaba de Concepción, a una delegación, a una agrupación de Zumba, de hoy de Zumba.

un gran grupo que llegó en un bus de la Universidad de Conce, y los llevamos a Columpio. Un pitutito teníamos por ahí con mi hermano y también con buses San Roque, de San Rosendo, de mi amigo Jorgito Gutiérrez, quien presta un excelente servicio, ¿eh? Qué genial que es Jorgito Gutiérrez, ¿eh? El saludo para él y para todas las personas que todos los días martes y viernes se trasladan también en sus buses desde su lugar de donde viven para los campos para llegar hasta Los Ángeles. También un saludo para ellos y los agradecimientos de Buses San Roque, que siempre está a su servicio, y en esta ocasión también estuvo al servicio del grupo juvenil y también de adultos mayores de Zumba de Concepción, Juan Pablo II, a quienes llevamos al columpio hoy día. Llevamos, dijo la mosca.

Y con esta cancioncita estamos despidiendo el programa del día de hoy y nos vemos el día lunes, pero mañana también, porque tenemos un extra. Recuerda, la mañana, en el horario del Doctor de la Pichanga, tenemos el extra del Doctor de la Pichanga en la conmemoración de las glorias navales. Gentileza de mi amigo Osvaldo Soto, la información. Oye, con tu amor se fueron mis penas y llegó la felicidad. Pero se fue la felicidad y volvieron las penas.

0: Por este día es suficiente. Termina el Doctor de la Pichanga. Ya se va Gerson Inostroza y los invita a sintonizar cada tarde Radio La Movida. 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
1: La tarde de ayer martes en la comuna de Laja se desarrolló el operativo gratuito de vacunación antirrábica, desparasitación interna e implantación de microchips, iniciativa ejecutada en el marco del proyecto Botiquín de Emergencia financiado por la Subdere. Este importante operativo busca fortalecer la tenencia responsable y continuar acercando prestaciones veterinarias a las familias lajinas y sus mascotas. Esté atento a nuestros próximos programas porque muy pronto se estará dando a conocer una nueva fecha para realizar este importante operativo veterinario acá en nuestra comuna de Laja.
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0: Son las 5 de la tarde con 57 minutos.
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La música y las canciones, acá, en la hora del taco.

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Nos invitan a continuar disfrutando de la música esta tarde, acá en la Hora del Taco.

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Y nosotros junto a ESI continuamos disfrutando de la música acá en La Hora del Taco.

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0: Son las 6 de la tarde con 26 minutos.
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1: Son las 6 de la tarde con 56 minutos.
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Y nosotros continuamos con la música y las canciones ahí. Está ahora acá, en la hora del taco.

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Y nos acompaña a esta hora también con la música en La Hora del Taco.

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Esi, de nuestro amigo Nelson Sangüesa, nos acompaña a esta hora con la música y las canciones en la hora del taco.

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1: Son las 7 de la noche con 26 minutos.
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Continuamos en esta noche ya acompañándole con la música, las canciones en la hora del taco. 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

0: La noche se apodera de la ciudad, vamos al descanso, saliendo del trabajo, a la casa, a descansar, o bien un saludo a los que van entrando a turnos, que ya les corresponde quedarse toda esta noche laburando, trabajando, en la buena compañía musical de Radio La Movida, por supuesto. 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

Continuamos ya en los últimos minutos de nuestro programa el día de hoy, en estas frías noches de otoño. Frías noches de otoño. Usted sabe, acá en la radio le acompañamos las 24 horas, de lunes a viernes, levantando chilenos. 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

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Y por supuesto, todo el mundo a descansar, porque mañana será otro día nuevo de paquete cero kilómetros que tendremos para disfrutar y sacar lo mejor de él. Usted igual siga en compañía de Radio La Movida las 24 horas del día.

0: Son las 7 de la noche con 56 minutos.
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